Esto es Cuba, caballero. Mira qué rico, vengo de primero, comiendo siempre.